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14: Son las 8:05.
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0: Hola, hola, hola, ¿qué tal? Muy, pero muy buen día para todos.
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0: Bienvenidos a este lunes 8 de junio de 2026.
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0: También. Estamos en Radiofonic, en FM Altavoz 98.7 de La Plata, Nexo FM Barcelona, Plus SN de San Nicolás de los Arroyos en la provincia de Buenos Aires y Vive Bonito Radio en Madrid, España.
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0: Y sí, hoy puede ser un gran día, a pesar que esté nubladísimo todavía y que llueva hasta las 6 de la tarde.
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0: 12 horas corridas de lluvia, lloviznas, garúa.
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0: un poquito de cada cosa.
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0: Agradecemos, como todos los días, al gran Edu Cortés por el espacio, Alberto Faras, Jero Salvini, Lucas Matías Pereira, Alejandro Hasselborn y Pablo Manrique.
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0: El WhatsApp ya está abierto, es el 221-694-2074. 694-2074.
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0: Che, qué cantidad de gente impresionante. Se especula que aproximadamente 1 millón de personas pasaron por el velatorio del Indio Solari durante todo el día de ayer. Y sí, son postales que van a quedar para siempre, ¿no? Finalizó ya este velatorio histórico. Histórica despedida al Indio Solari. Pero no solamente sucedió acá, también en España, justamente en Barcelona, desde donde nos estás escuchando a través de Nexo FM.
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0: Ya vamos a estar hablando de eso. Mientras, venimos con las efemérides del día de la fecha, porque hoy, 8 de junio, se conmemora globalmente el Día Mundial de los Océanos, una fecha establecida por la ONU para concientizar acerca del cuidado de los ecosistemas marinos. ¿Sí? Además, acá en Argentina, vos sabés que se está celebrando hoy el Día Nacional del Colono Polaco, en recuerdo del arribo de los primeros inmigrantes de ese país registrados legalmente en el año 1897. Después, en el año 1867, un día como hoy, nacía Frank Lloyd Wright, el célebre arquitecto estadounidense y creador de la arquitectura orgánica. En 1911 nacía Edmundo Rivero. Sí, habrá pasado por acá por este programa, por supuesto, con sus tangos, icónico cantante, guitarrista y compositor argentino de tango. Un día como hoy nacía Nancy Sinatra, la popular cantante y actriz estadounidense, hija de Frank. En el año 1955, Tim Berners-Lee nacía, el científico de la computación británico clave en el desarrollo de la World Wide Web, la WWW. En 1957 nacía Alejandro Lerner, mirá vos, qué divino, cantautor y compositor de la música popular argentina. Humberto Tortonese, un día como hoy, del 64, nacía este actor y humorista argentino de extensa trayectoria en radio y televisión. Javier Mascherano, en el año 84, exfutbolista y actual entrenador de la Selección Argentina de Fútbol. Fallecimientos: en el año 632 se moría Mahoma, profeta del Islam en la ciudad de Medina, la actual Arabia Saudita. En 1895, Santiago Bernabéu, histórico futbolista y presidente del Real Madrid. En 1995, Juan Carlos Onganía, militar y dictador que ejerció la presidencia de facto en Argentina entre el 66 y el 70, y en el 19, Lucho Avilés, el recordado Lucho Avilés, mirá vos, periodista y pionero de los programas de espectáculos en la televisión nacional.

0: Son las 8 de la mañana, 15 minutos, y te recuerdo que estamos auspiciados por...
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0: Panadería La Catedral, muy bien. 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La consigna del día de hoy: ¿qué costumbre argentina defendería siempre? ¿Qué costumbre argentina defenderías siempre? Esa es la consigna de hoy. En mi caso, por ejemplo, el mate. Tuve la suerte de haber sido mochilera durante algunos años y la primera vez que viajé, recuerdo, era esa gran incertidumbre que tenía. ¿Qué va a pasar con el mate? ¿Me lo van a dejar llevar? Que la yerba, que la bombilla y todas esas cosas. Y yo lo hubiese defendido, por supuesto. No me iba a quedar sin mate en ningún lugar. Así que, pero no, nunca jamás en la vida tuve problemas con el mate, afortunadamente. Pero sí, claro, sí lo hubiese defendido. Creo que esa es mi costumbre argentina más arraigada. Bueno, te adelanto algo con respecto al tiempo, al clima. Tenemos una humedad del 96%, llovizna. Está llovinando, pero por sectores, ¿eh? No en toda la ciudad. No, tampoco, no en toda la región de La Plata, Berisso y Ensenada, sino que en algunos sectores. Nada más vamos a tener una máxima de 14 grados el día de hoy. Muy bien, ya es hora del tango nuestro de cada día, porque... por una cabeza de un noble potrillo que justo en la raya afloja al llegar y que al regresar parece decir: no olvides, hermano, vos sabés, no hay que jugar.

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1: Son las 8 con 21 minutos.
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Hace unos días, revolviendo cosas, encontré unos juguetes perdidos. Y el número de un viejo amigo, del flaco que hace barcos, el pibe de los astilleros. No quería salir y quedar preso en mi ciudad, así que lo llamé. ¿Qué haces, roto y mal parado? Venite a casa, que el infierno está encantador esta noche. Y vino. Tenía la ropa sucia, puse música para pastillas y empezamos a recordar cuando íbamos a los recitales y le dije, ¡vamos las bandas! Él se rió, jijiji. Hice una picada, le comenté. Solo como queso ruso, soy vegano, me dijo. ¿Y vos? Yo, caníbal, le contesté. Pero quédate tranquilo que también hay para el postre caña seca y un membrillo. Le pregunté por una piba con la remera de Greenpeace que salía con él. Susanita, la hija del fletero, me dijo. Ahí tuve que hacer una tarea fina y solo me dio un poco de amor francés. Hasta un gualicho hice para conquistarla. Cruz diablo, le dije. Tranquilo, lo consolé. Nadie es perfecto. Fui a buscar algo para tomar mientras él se quedó salando las heridas y sollozaba. Ella debe estar tan linda. Le puse una mano en el hombro y le serví un buen etiqueta negra para brindar. Me sentí un héroe del whisky. Me dijo, esa estrella era mi lujo. Súper lógico, le contesté. Le di una estampita. Toma, amigo, un ángel para tu soledad. Por último lo consolé diciéndole que todos a veces ganamos y otras perdemos. Todos somos vencedores vencidos. 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

Pasá que está abierto. Ya estoy con vos, dame un segundo. Hola, ¿sí? A ver qué anoto. Entrada para Deep Purple. Listo, la semana que viene te llega. Chao, chao, abrazo. Disculpame, ahora sí decime. ¿Qué entrada querés?

Hola, hola, hola. Buenas noches. ¿Cómo va? ¿Cómo anda todo por ahí? Espero que bien. Vuelve a abrir sus puertas esta boletería mágica que hoy es boletería homenaje. Como estarán viendo los que están del otro lado en YouTube y como habrán escuchado en la apertura del programa, lamentablemente se nos fue hace un par de días uno de los indispensables de nuestro rock. Yo creo que es más que de nuestro rock, es de nuestra cultura, de nuestra vida. Fue quien musicalizó, en mi caso al menos, mi adolescencia. Y no podíamos dejarlo pasar. El programa de la boletería hoy es un completo homenaje a nuestro querido Carlos Alberto Solari, al Indio. Entonces, a partir de la música y de las historias, hoy nuestro viaje musical y sensorial va a ser para recorrer ese fabuloso paso que tuvo Carlos Alberto por esta tierra, recordar todos esos momentos mágicos que nos regaló y tributarlo como se debe hacer con un músico, reproduciendo esa obra que nos legó. ¿Desde dónde lo hacemos? Como siempre, desde acá, desde casa, desde radiophonic.com.ar, poder para tus oídos. Y con nuestras sucursales en el viejo continente, Vive Bonito Radio y Nexo FM en España, ambas dos. Una en Barcelona y otra en Madrid. ¿Cómo podemos empezar para despedir a nuestro querido Indio Solari? Vamos, aunque él cantaba voy a empezar por el final, nosotros vamos a empezar por el principio. Nació allá por el año 1949 en la ciudad de Paraná, un 17 de enero. Y al momento de ser inscripto en el registro le dieron la cédula de identidad 2.286.640. Él de muy joven, de chico, de pequeño, admiraba mucho a un guitarrista y cantante de chamamé. Este hombre se llamaba Ismael Marcos Blanco, nacido allá por principios del siglo XX. Ismael Marcos Blanco, que era más conocido como el Indio Blanco. Se ve que nuestro querido Carlos Alberto, de pequeño, ya interpretaba las canciones de este señor Blanco. Entonces, de forma cariñosa, de forma familiar, lo empezaron a llamar el Indio Solari. Y desde ahí trae ese apodo. Su padre, José, allá en la ciudad de Paraná, era empleado del Correo Argentino. Tenía como un cargo más o menos acomodado, un cargo algo importante, por lo cual vivían en el edificio que antiguamente había sido la residencia del presidente Urquiza, Justo José de Urquiza. Su madre, ama de casa ella, se llamaba Celina Estela Choi. Pero de muy pequeño, de muy, muy pequeño, su padre fue trasladado a cumplir sus funciones en la ciudad de La Plata, así que se vino con toda la familia. Por eso el Indio es nuestro, es platense. Por más que nació en Paraná, es platense. Para los platenses, que es la ciudad capital, no solo de la provincia de Buenos Aires, sino también
es la capital de la música, ¿cómo llamarlo? Autogestionada, la música fuera del sistema, la música de comunidades, sí, la música independiente. La Plata es la capital nacional de la música independiente ya desde apenas pasado la mitad del siglo XX. Como les decía, de muy pequeño vino con su familia a La Plata y comenzó sus estudios en la escuela primaria número 33. Para los que conocen aquí en la ciudad, esa escuela está en la intersección de la avenida 38 y la calle 8. Los platenses hemos pasado por esa esquina miles de veces. Bien, ahí Carlos Alberto Solari recibió su educación primaria. Con su familia vivían en un departamento ahí muy cerquita, en la calle 41, entre 6 y 7. Hasta acá solamente es un niño que aparentemente le gustaba la música porque cantaba esas canciones de chamamé de su ídolo, el Indio Blanco. Pero luego hay un quiebre. A los 12 años, jugando a las escondidas con sus amigos, sobre la avenida 38 pasa un taxi sin luces y él intenta salir corriendo, el taxi lo atropella y le produce una fractura expuesta de tibia y peroné. Tras dos operaciones y varios meses de reposo, acá es donde se empieza a cocinar el Indio Solari. Mucho para hacer no había, televisión, olvídense, era lectura. Bien, y llegaban a sus manos libros de autores beat de esa época, como así también muchos libros de historia, de política y de ciencia ficción. Él en una nota comenta que luego de esta etapa, mágicamente, en muchas discusiones comenzó a tener razón. Obviamente que lo está haciendo de forma sarcástica, porque se instruyó mucho, entonces tenía muchas herramientas y muchos recursos para entablar discusiones. Por eso decía que acá es donde se empezó a cocinar este Indio Solari que todos conocimos a través de sus letras y sus declaraciones. En esa primaria número 33, también se hizo muy amigo de un compañerito llamado Isa Portugués, que luego Isa, tras pasar por otras bandas que más adelante veremos, terminó siendo uno de los bateristas de Patricio Rey y sus Redonditos de Ricota. Luego de su educación primaria comenzó la secundaria en la Escuela Nacional de Educación Técnica número 1, ENET número 1, como se llamaba en esa época, conocida como el Albert Thomas, acá en La Plata, en la esquina de 1 y 57, pero no duró demasiado, estuvo unos años ahí y lo echaron. A partir de estas lecturas que tuvo, encontró una forma bastante rebelde de encarar la vida y las obligaciones. De ahí lo echaron y la escuela secundaria la terminó en el Normal 3. Luego de esta secundaria, el paso que seguía en esa época en Argentina era la instrucción militar, vulgarmente llamada colimba. Bien, a los 18 años ingresó en la colimba, pero me imagino que la ha terminado en una de las últimas bajas que se daban, porque tuvo muchísimos partes por indisciplina. A los que tenían mala disciplina era a los que la baja se la daban últimos y se les hacía más larga.
Y luego de esto, una vez terminada la colimba, empieza ya a tener su roce con su lado artístico, pues comienza su educación en la facultad, en aquel momento llamada de Bellas Artes, hoy Facultad de Artes, en el año 1968. Pero creo que ya hablé bastante. Vamos a escuchar un poco más de música y después vamos a seguir recorriendo la historia de El Indio Solari. Nos salteamos, ya que esta boletería es mágica, nos vamos a ir de ese año 1968, donde tenemos ese Solari pasando de la adolescencia a la adultez, vamos a viajar mágicamente al año 1985, exactamente el 20 de julio de 1985, porque ese día salía a la venta el primer disco de Patricio Rey y sus Redonditos de Ricota, Gulp. Ese disco tuvo colaboraciones de Lito Vitale en piano y de Claudia Puyó en coros. La presentación se hizo en el Teatro Astros, se iba a hacer en el Teatro Astros el 16 y 17 de agosto, pero ahí se estaba presentando Valeria Lynch y tuvo tanto éxito en sus presentaciones que agregó varias fechas más, por lo cual este 16 y 17 de agosto, donde se iban a presentar Los Redondos con su primer disco, bueno, estuvo ocupado por Valeria Lynch. Por lo cual tuvieron que posponer esa presentación para el día 23 de agosto de 1985 sobre el escenario de Cemento. El arte de tapa, como en toda la historia de esta gran banda, estuvo a cargo de Ricardo Cohen, el Mono Cohen, o más conocido como Rocambole. Cuenta él que todo se hizo artesanalmente. Las tapas fueron pintadas a mano, con rodillos, y estima que así, artesanalmente, manualmente, hicieron alrededor de 7.000 álbumes. Parece gran lanzamiento. Vamos a escuchar ahora de Gulp, del año 1985, la pista número 8 y la pista 9, donde El Indio Solari y Patricio Rey y sus Redonditos Ricota nos regalaban Super Lógico y Gnanfi Frufi Fali Fru. Los escuchamos y volvemos para seguir desmenuzando esta apasionante historia de la vida de nuestro querido indio.

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2: Nos habíamos quedado que nuestro Indio Solari, que todavía nada que ver con los Redondos ni existían, no estaban en los planes de nadie, ni siquiera a nadie se le había imaginado ese nombre, estaba en la Facultad de Artes, año 1968. Pero para entender cómo llegamos a la formación de los Redondos, tenemos que, en este punto, encarar la historia por otro lado. En 13 y 41, en unos viejos galpones de la compañía telefónica, se estaba formando otra cosa. ¿Sí? Ahí uno de los principales motores de esto que se estaba formando era quien ya nombramos, que se encargó de todo lo que era el arte de tapa, la artística de Gulp, Ricardo Cohen, Rocambole. Porque Ricardo Cohen, junto con otras personas, empezaron a tener esa idea de vivir en comunidad, de ser una comunidad sustentable, bien, y comenzaron en esos galpones. No, los galpones fue anterior, fue la primera idea, donde hacían ollas populares. Acá en 13 y 41 ya era una casa tipo chorizo que habían alquilado y la utilizaban como sala de ensayo, talleres de artesanía, donde hacían cosas en cuero, pintura, estampaban remeras. Y ahí, junto con el Mono Cohen, que yo lo digo así porque estoy hablando por radio, pero si estuviese hablando con él jamás le diría Mono Cohen, no tendría esa falta de respeto para dirigirme a él. Es una persona nacida en el año 43, por lo cual en este momento debe estar en 84 o 85 años. Sería una falta de respeto. Yo le diría Ricardo o señor Cohen. Bueno, pero en esa época era conocido como el Mono Cohen. También estaba Morsi Requena, Manija Paz, Carmen Castro, que tal vez yo digo Carmen Castro y a nadie le suena, pero si le digo el apodo de Carmen Castro, todos lo van a conocer, la Negra Poli. Y ahí también frecuentaban los hermanos Bellinson, tanto Guillermo como Sky, quienes también, sobre todo Sky, tocaba en una banda llamada Diplodocum, donde el baterista de Diplodocum era Isa Portugués, quien había hecho la primaria en la escuela número 33 con Carlitos Solari, como comentamos en el primer bloque del programa. Bien. Después de esta casa tipo chorizo de 13 y 41, la cofradía de la Flor Solar se muda al límite entre La Plata y Berisso, a una casa mucho más grande con terreno en la calle 72 y 122 bis. Sí, esto ya era por el año 1971-1972. En una gira que salen a hacer con la cofradía, porque dentro de todos esa comunidad que había artesanos, actores, pintores, había músicos también, bueno, salieron a hacer una gira. La represión de esa época entró en esa casa, la reventó y medio que se disipó. Muchos de sus integrantes fueron para distintos lugares de la Argentina o del exterior. Pero esto luego regresa, parte de esta cofradía, sobre todo los hermanos Bellinson, vuelven a Tolosa. Para los habitantes de acá de la ciudad de La Plata, yo todos estos lugares que estoy nombrando les resulta familiar. Para el que no conoce, Tolosa es uno de los barrios de La Plata, ¿sí? No está dentro del casco urbano, pero saliendo hacia el lado de Capital, uno sale del casco urbano de La Plata y la primera de las localidades que aparecen es Tolosa. Es una localidad muy antigua de la ciudad de La Plata. Bueno, en la calle 527, entre 6 y 7 de Tolosa, ahí apareció como el hogar de esta segunda agrupación de libertad de salirse del sistema, que se llamó la Casa de la Luna. Cuentan que tenía unas plantaciones con unos plátanos que reflejaban la luz de la luna, entonces la llamaron la Casa de la Luna. Y ahí es donde un joven, Carlos Solari, calculen que estaría entre los 20 y 21 años, empieza a frecuentar a este grupo de gente. ¿Por qué? Porque él conocía a Guillermo Bellinson, al hermano de Sky, porque habían trabajado juntos, habían montado juntos en Valeria del Mar un taller de estampado de telas. Entonces podríamos decir que aquí, en este lugar de Tolosa, en 527, 6 y 7, es donde comenzaron a gestarse los Redonditos. Luego los ensayos fueron en el sótano de donde hoy está el Pasaje Rodrigo, en la calle 51, entre 4 y 5, dentro del casco, dentro de la ciudad de La Plata, un lugar muy céntrico, muy cerca de la Plaza San Martín. Y en ese sótano es donde empezaron a frecuentar y a conocerse distintos tipos de artistas. No solo eran músicos que ensayaban, sino que también había artistas plásticos, como era el caso de Rocambole, artistas visuales que hacían cortometrajes, largometrajes, actores. Tal es así que en esa usina creativa que estaba en ese sótano salían canciones, guiones para largometrajes, y los empezaban a plasmar en distintos ensayos. Por ejemplo, filman un largometraje que se cocinó en ese sótano llamado Cielo de Cielo sobre Viento, que es un largometraje de ciencia ficción de un futuro post-apocalíptico donde, como siempre, hay un villano y el resto de la población lucha contra esa tiranía. Bueno, esa película se filmó entre la gente que estaba en ese sótano. El guión se hizo en ese sótano. Luego hicieron un... no es cortometraje porque tiene una longitud un poco más que un cortometraje, es como un mediometraje, llamado Celos, que es un thriller psicológico donde un muchacho, un tipo, un hombre, seguía y espiaba por todos lados a la mujer, a la chica que le gustaba. Algo un poco retorcido, pero bueno, piensen en la época que estas cosas under venían siempre por ese lado. El papel de este hombre, de este joven que seguía a su interés amoroso por todos lados y la espiaba, ese papel fue interpretado por Carlos Alberto Solari. Él hizo de actor en ese mediometraje. Y por último también hicieron una serie de terror llamada Horizontes Verticales, donde un científico loco iba haciendo distintos tipos de maldades. Hicieron esa pequeña serie también en este grupo de artistas. Les comento esto porque es interesante saber cómo era esa comunidad, que no solamente eran músicos. Salgamos de la estructura que tenemos de una banda de música, una banda de rock de hoy, donde se juntan distintos músicos, cada uno especialista en un instrumento, arman esa banda. Bueno, en ese momento no, eran muchos artistas, porque esto es lo que le da forma luego a las primeras presentaciones de Los Redondos. Y hablando de Los Redondos, vamos a escuchar un poco más de música y después seguimos desarrollando esta historia que a mí, sinceramente, me parece apasionante. Espero que del otro lado les esté moviendo algunas cositas también, como cuando yo la fui preparando y viendo las andanzas de nuestro querido indio. Vamos a viajar ahora mágicamente nueva hasta el año 1986, el 4 de octubre, porque ahí salía lo que para la mayoría de los críticos y periodistas especializados en la materia es el mejor disco de Patricio Rey y sus Redonditos de Ricota. Escuchamos un poquito de música y les cuento algo sobre este disco.

Estamos escuchando Preso en mi ciudad, la segunda pista del disco Octubre, lanzado el 4 de octubre de 1986. Esta obra tiene una narrativa inspirada básicamente por las revoluciones sociales y la Guerra Fría. El arte de tapa, como en toda la carrera de Los Redondos, estuvo a cargo de Rocambole, y lo que vemos en las imágenes que podemos ver están inspiradas en la Revolución Rusa de 1917. La revista Rolling Stone, en la publicación que sacó sobre los 100 mejores álbumes del rock argentino, para los que están por YouTube, la pueden ver, la tengo ahí atrás esa revista, lo colocó en el número 4 entre los mejores 100 álbumes, solo por detrás de Artud, de Luis Alberto Spinetta, Pescado Rabioso, Luis Alberto Spinetta, como quieran llamarlo, Clicks Modernos, de Charly García, y el disco homónimo de Manal. Esos tres son los primeros. El cuarto, Octubre, de Patricio Rey y sus Redonditos de Ricota.

En la pista 7 de octubre estamos escuchando Jijiji, como si hubiese que presentarla la canción, ¿no? Pero para algunos se llama No lo soñé, y no, esta canción se llama Jijiji. En este disco colaboraron Daniel Melero en teclados, en ese momento era integrante de la agrupación Los Encargados, y también Claudio Fernández en percusiones, que en ese momento era parte de Don Cornelio y La Zona, la agrupación liderada por Palo Pandolfo. Seguimos escuchando el pogo más grande del mundo.

La presentación de este álbum fue el 18 de octubre de 1986 en Palladium, en la ciudad autónoma de Buenos Aires.

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1: Bien, habíamos llegado a que en el subsuelo, en el sótano de donde hoy está Pasaje Rodrigo, en 51, 4 y 5, se juntaba este grupo de artistas, porque no los vamos a encasillar en ninguna área, porque eran de muchas distintas. Se juntaba este grupo de artistas y deciden hacer una presentación musical, teatral, circense, sí. A todas las preguntas la respuesta es sí, un poco de todo. Es el 26 de noviembre de 1977, deciden hacer esa primera presentación. Suben todos al escenario, eran como muchos, y cada uno agarraba un instrumento. Y entre el público aparece un personaje llamado Eduardo Gaudini, pero todos lo conocían como el Sultán. ¿Por qué? Porque en estas presentaciones aparecía vestido como un sultán. En esa primera presentación repartió unos buñuelos de ricota y nuez entre los presentes, que él decía que eran redonditos y afrodisíacos. Y la receta la había sacado de un libro de cocina de una señora llamada Patricia Rey. En ese escenario, ¿qué se veía? Personas haciendo monólogos, por ejemplo, magos, payasos, acróbatas y una suerte de striptease. Había unas bailarinas que entre tema y tema se iban sacando la ropa. Bien, todo eso es lo que se veía en esas primeras presentaciones de esta banda que no tenía nombre. Era una especie de cofradía, pero no tenían nombre. A partir de estos redonditos afrodisíacos que repartía el sultán, que eran de ricota, bajo una receta de la señora Patricia Rey, así es como surgió el nombre de esta banda, que en muchas de las presentaciones, los que llegaban hasta los lugares a escucharlos y verlos, era muy usual que preguntaran cuál de ellos era Patricio Rey. Creo que hay muchos que veían la imagen del indio y decían, ah, ese es Patricio Rey. Bueno, no era Patricio Rey. Aclarado esto, creo que si alguno tenía una duda, ha quedado develada. Para el año 1978, hacen como la primera presentación lejos de casa, se suben a un micro, a un colectivo bastante desvencijado, y se van a tocar a Salta. Hasta Salta se van. A un bar llamado Bar El Polaco. Hacen varias presentaciones en ese lugar. Y también caóticas, llenas de distinto tipo de arte, como las que hacían acá en la ciudad de La Plata. Por ejemplo, Sergio Mufercho Martínez, a él lo vestían como una momia, lo envolvían todo en papel, y mientras los músicos empezaban a tocar unos sones un tanto macabros, a él lo traían, él se acostaba y lo traían en andas, pero así acostado, longitudinalmente, y lo llevaban hasta el escenario. Él se paraba vestido de momia en el escenario, hacía un monólogo de presentación, y ahí daba lugar a que la banda empezara a tocar y que subieran las bailarinas y empezaran a danzar entre los músicos y sacarse la ropa. Bien, así eran esas presentaciones. En este año 1979 tuvieron algunas presentaciones más en el circuito Underground. Y después tuvieron una especie de impasse hasta el año 1982. Resulta ser que en ese entonces la mano estaba un poco pesada para, sobre todo para los artistas. Creo que es algo que lo entendemos en este momento, pero bueno, en ese momento era mucho más pesado porque realmente desaparecían. Tuvieron un impasse que ahí fue cuando el Indio lo llevan detenido junto con su amigo Luis María Canosa. El Indio, después de una noche, es liberado. Luis María Canosa es llevado a una cárcel y luego fallece en la masacre del Pabellón Séptimo. En la cárcel, no recuerdo bien, pero creería que es en la cárcel de Caseros. En la canción Toxi Taxi, de Patricio Rey y sus Redonditos de Ricota, hay una frase que dice: un sueño con Luis María, muerto cuando me decía. Bien, de eso habla esa canción, de un amigo desaparecido y muerto dentro de una cárcel del Indio Solari. Vamos a volar mágicamente otra vez hasta el año 1988, exactamente al 9 de mayo de 1988, porque se lanzaba un bayón para el ojo idiota. Y vamos a empezar por la pista número 4 con Todo preso es político.

En este disco ya nos encontramos con un sonido más rock and roll, saliendo de esos tonos menores, un poco más tristes, que tenía Octubre, y con guitarras distorsionadas. Cambia totalmente el sonido de Octubre a Un Bayón para el Ojo Idiota. El arte de tapa, Rocambole, y cuenta que él se inspiró en algo que hizo su hija Marilú para la tapa de este disco. Vio que ella había un muñeco, le había puesto unos collares, un antifaz, un chupete, y con eso se inspiró para la tapa. Quería mostrar algo como que sea una suerte de idiotización, porque tenía un tele dibujado, agregó este muñeco y un perro ladrando. La presentación de este disco se hizo el 13, 14, 21, 28 de mayo y 4 de junio en el Teatro Bambalinas de Cava.

Luego de esa presentación, hubo 8 presentaciones más en vivo entre ese mes de junio y septiembre, que fueron en Quilmes, en Cava, en Mar del Plata y en la ciudad de La Plata. Aquí en la ciudad de La Plata fue en Atenas. Y luego, el 8 de diciembre, se presentaron en un boliche bailable que había en ese momento, llamado Garage, que estaba, sigo tirando direcciones para los que conocen la ciudad, estaba en la calle 10, 58 y 59. El 8 de diciembre de 1988, Un Bayón para el Ojo Idiota, tocado en vivo por los Redonditos de Ricota en Garage.

Y como ya les dije hasta el hartazgo, que esta boletería es mágica, desde ese 1988 nos salteamos un año. Nos vamos a 1989, al 7 de octubre de 1989, porque aparece a la venta el cuarto disco de Patricio Rey y sus Redonditos de Ricota, llamado Bang Bang, Estás Liquidado. En esta que tengo acá atrás, en esta lista de los 100 mejores discos de la historia del rock nacional, publicado por la revista Rolling Stone, aparece en el número 33. Como siempre, el arte de... Yo no quiero decir arte de tapa porque esto era más que arte de tapa. No era solamente una foto, una portada, era el interior. Para los más jóvenes, estos discos traían una especie de librito donde generalmente venían las letras de las canciones, y cada hoja estaba ilustrada por este artista, por Ricardo Cohen, por Rocambole, la parte posterior. Y más adelante, ya no solamente eso, sino que el packaging, la caja, dejó de ser la caja plástica y empezaron a intervenir en esas cajas. Que les voy a contar un poco. Hay algo sorprendente que han hecho con esas cajitas. En la imagen que vemos en la portada, es una suerte, está inspirada en una pintura de Goya, llamada El 3 de mayo de 1808 en Madrid. Pero hay un grupo de gente que está siendo fusilada delante de un paredón, pero esos soldados fusileros son reemplazados por miembros de la Cruz Roja. Acá tenemos para escuchar, de la pista número 2 de Bang Bang, Estás Liquidado, Rock para los Dientes.

Me manda un mensaje mi amigo, el único, el irrepetible, el inigualable Turco Galaguski, y que está siempre atento al programa. Cuando puede, ya sé que cuando él puede, está atento al programa. Y me rectifica que sí, que eventualmente, que efectivamente, cuando presentaron Un Bayón para el Ojo Idiota, ese 8 de diciembre fue en Garage. Y me da otro dato, que yo lo leí por ahí el otro dato, pero sabe, él me lo hace a propósito esto. Yo lo leí ese dato, pero me lo guardé para mí. Porque en la canción que escuchamos, en Vencedores Vencidos, en esa presentación, cuando llega la parte que dice, me voy corriendo a ver qué escribe en mi pared la tribu de tu calle, el indio dice, me voy corriendo a ver qué escribe en mi pared la hinchada del lobo. ¿Por qué? Hay uno de los más fieles seguidores de Los Redondos, desde los primeros shows, y que se formó, se volvió como parte del show, desde la parte del público, fue José Luis Torres. Muchos años jefe de la hinchada de Gimnasia, conocido como el negro José Luis. En la próxima canción les voy a contar un poquito de esa relación simbiótica que hubo entre el negro José Luis, jefe de la hinchada del Lobo, con Patricio Rey y sus Redonditos de Ricota.

Pista número 5 de Bang Bang, estás liquidado. Nadie es perfecto. Como les contaba en la portada de esta etapa, los soldados fusileros fueron reemplazados por miembros de la Cruz Roja. Eso fue como un anticipo para la pista número 2 de el próximo disco, de La Mosca y la Sopa. Este disco, Bang Bang, estás liquidado, fue presentado en Satisfaction, en Cava, el 20, 21, 27, 28 de octubre de 1989. Y aquí en la ciudad de La Plata fue presentado el 11 y 12 de mayo de 1990 en el Club Atenas.

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3: Este separador de Spinetta, cuando escucho los nenes cantando junto con él, Muchacha Ojos de Papel, siempre me causa mucha... No, gracias, me da como una ternura. Siempre me río cuando lo escucho. Bien, les estaba contando de la relación simbiótica de Patricio Rey y sus Redonditos de Ricota con José Luis Torres, jefe de la hinchada del Lobo, el negro José Luis, conocido en las calles de La Plata. Empezó a llamar la atención, era un muchacho grandote, fornido, y llamaba la atención porque cuando ellos empezaban a tocar, él desplegaba una gran bandera de gimnasia en todos los recitales, y lo veían siempre. Donde tocaban, aparecía el negro José Luis y desplegaba esa bandera de gimnasia. Es más, está la leyenda y hasta José Luis en un momento dijo que él tenía grabado en un cassette en una entrevista que le habían hecho al Indio, que él había reconocido que el tema La Bestia Pop se lo había escrito a José Luis Torres. José Luis Torres, si no recuerdo mal, creo que falleció alrededor del 2001-2002, y bueno, el Indio se nos fue hace poco. Si no está confirmado, ya ninguno de los dos lo va a poder confirmar. Nos habíamos quedado en la historia en el año 1979, que decidieron hacer un impasse por que la mano venía bastante pesada para los artistas, los músicos, y sobre todo algo como lo que hacían ellos, hasta el año 1982, donde son convocados para un festival. El festival se llamaba Pan Caliente, que se iba a realizar, se realizó, en la cancha de Excursionistas. Lo coordinaba, lo creó, lo organizó Jorge Pistocchi, que era el director, justamente, de la revista Pan Caliente. Él quería recaudar fondos porque, debido a la mala situación económica, la revista estaba a punto de cerrar y no quería que le pasara lo mismo que con su anterior editorial. Él también había sido el director y creador de El Expreso Imaginario, una de las grandes publicaciones sobre el día a día del arte y otras cosas de la República Argentina de la época. ¿Qué pasó? Era un festival y era a las 5 de la tarde. Dos cosas que al Indio no le gustaban. No le gustaba tocar con otras bandas y no le gustaba tocar de día. Bueno, pero como era una democracia, votaron y la mayoría ganó de que sí, que se iban a presentar en ese festival Pan Caliente. Y hicieron el show de siempre. El problema era ese, que hicieron el show de siempre, porque las bandas que se presentaban eran músicos, subían, hacían su set, se retiraban. Cuando les tocó el momento a ellos, esto les sirvió porque ellos venían de tocar en espacios under. Estamos en el año 82, recién Gulp es lanzado en el 85, el primer disco. Tocaban en espacios under para 20, 30, 40 personas. Se presentaron en un festival organizado por una revista de distribución masiva y en la cancha de Excursionistas juntaron 5.000 personas. El tema es ese, las 5.000 personas. Era bueno y era malo. Cuando empezaron con su presentación, parte de la gente estaba enloquecida y parte de la gente no entendía nada. porque había un tipo haciendo un monólogo, porque aparecía un mago, un payaso. Y el gran problema fue cuando aparecieron las chicas y empezaron a bailar entre los músicos y sacarse la ropa. En esa época, cuando al público no le gustaba algo de lo que estaba haciendo la banda, era muy usual empezar a arrojarle cosas. Y así fue. Empezó a haber una suerte de desmadre, llegó la policía, y cuando llegó la policía se encontró que sobre el escenario había músicos, payasos, chicas con poca ropa. Dijeron, o bajan ellos o subimos nosotros. Y ahí se terminó la presentación de Patricio Rey y sus Redonditos de Ricota en el festival Pan Caliente. Pero tan mal no le fue porque, como les decía, a mucha gente no entendía nada, pero mucha gente quedó enloquecida. Y si de esos 5.000, al menos la mitad, 2.500, les gustó, los empezaron a seguir. De 40 a 50 personas que iban a cada presentación, empezaron a tener muchos seguidores. Ahora vamos a viajar. Este es como un disco que para mí representa mucho, el que viene ahora. Vamos a viajar al año 1991. 27 de octubre de 1991. Este es como... fue un disco que me pegó mucho porque... ya tenía yo en esa época una conciencia un poco mayor de la música que me gustaba y ya me estaban gustando mucho los Redondos. Tenía 16 años. Y cuando sale este disco fue como... ¡wow! Me partió la cabeza. Fue un año justamente donde hubo grandes publicaciones de rock nacional, pero salió este disco de Los Redondos, que ya las venía escuchando hace tiempo, y fue como, soy parte de la historia, lo estoy viviendo. Estoy viendo el lanzamiento de un disco de Los Redondos a mis 16 años. Estamos hablando de La Mosca y la Sopa, que este disco llega después de un acontecimiento muy feo, nefasto, y la banda decide dejar de hacer presentaciones en vivo y dedicarse exclusivamente a preparar y grabar el disco. Estamos hablando del asesinato de Walter Bulacio el 19 de abril de 1991 a la salida de uno de los shows de Los Redondos. Entonces, a partir de eso, hacen un parate y deciden guardarse y trabajar en este disco, en La Mosca y la Sopa. Vamos a escuchar pista número 7. No, mejor pista número 10. Queso Ruso.

El arte de tapa, como siempre a cargo de Rocambole, ahí se pueden ver varias imágenes. Por ejemplo, un gato que está como momificado. Y es un gato momificado que está fotografiado sobre una lámina. Y ese gato Rocambole lo encontró así, como está ahí momificado en un techo, y decidió guardarlo para el viejo y querido, para algo va a servir. Y además aparecen las imágenes de unos jubilados, dibujados a un estilo muy Rocambole, porque en ese momento había la historia de que los jubilados comían gatos en Plaza Lavalle, por la situación económica del país. Y después aparecen unos cerdos, uno de ellos lleva un plato pidiendo comida y un pez en la boca. Y eso está puesto a propósito, los cerdos y los peces, por la revista del amigo de Rocambole, Enrique Sims, llamada Cerdos y Peces, y donde el indio colaboraba haciendo unas columnas.

El prólogo, que aparece dentro de ese libro que yo les contaba, que es parte del arte del álbum, está escrito por el Indio y está escrito de la misma forma que los textos que él publicaba en las columnas de la revista Cerdos y Peces. La presentación de La Mosca y la Sopa se hizo el 22 de noviembre de 1991 en Autopista Center, en la Ciudad Autónoma de Buenos Aires.

Nos habíamos quedado que habían estado en un festival que el indio no quería, pero fueron. En parte tenía razón, en parte no. En parte fue bueno, en parte fue malo, porque se desmadró todo cuando tocaron ellos. Pero a partir de ahí empezaron a tener muchísimos seguidores. Y es así que graban el primer demo con la compañía RCA, donde en ese primer demo, que hay canciones que después las han editado, pero que muchos de los que escuchábamos Los Redondos en aquella época ya las teníamos en cassettes, obviamente, porque salían de grabaciones de este primer demo. Porque, por ejemplo, ahí aparecía Nene Nena, un tal Brigitte Bardot, que nunca fue grabado, solo en este demo y en presentaciones en vivo. Mariposa Pontiac, una canción que está grabada, pero que tardó mucho tiempo, desde este demo del año 82 hasta publicada en un disco. Super Lógico, de Gulp. Y Pura Suerte. Acá en este demo, el coro de Super Lógico está hecho por las Baby Squids. Eran cuatro mujeres que hacían los coros en las canciones de Los Redondos. Dentro de ellas estaba la señora Fabiana Cantilo. El lado A de este demo, imaginen, el lado A estaba grabado todo en estudio. Y el lado B eran cortes que tomaron del festival Pan Caliente en el que estuvieron. Este no fue el único festival en el que tocaron Los Redondos. Hubo otro, pero se los voy a contar después. Ahora nos vamos a ir nuevamente y de forma mágica al año 1993, precisamente al 4 de octubre de 1993, porque salía Lobo Suelto, Cordero Atado, volumen 1, podríamos decir. Y también salía Lobo Suelto, Cordero Atado, volumen 2. Salían juntos, pero no los trataron de forma conjunta. El volumen 1, la tapa estuvo a cargo de Rocambole y todo el arte. Y el volumen 2 estuvo a cargo de Semilla Bucarelli, el bajista de la banda. Vamos a la pista número 5, a escuchar este hermoso tema que nos dejaron Los Redondos, Un Ángel para tu Soledad.

Lobo suelto, cordero atado, volumen 1, o también llamado Lupus. Lupus era el lobo y Rulo era el cordero. El volumen 1, llamado Lupus, estaba basado en las aventuras de este lobo Lupus, y el volumen 2, en las aventuras del cordero Rulo.

Y seguimos en este 1993, pero ahora ya estamos en el volumen 2, en las aventuras de Rulo, en lo que sería Cordero Atado. El volumen 1 fue Lobo Suelto, volumen 2, Cordero Atado, volumen 1, Lupus, volumen 2, Rulo. Tenía toda esa artística de libre interpretación. Vamos a escuchar la pista número 5 de volumen 2 con Caña Seca y Un Membrillo.

Les dije que les iba a contar por el segundo festival donde se presentaron Los Redondos. Volvieron a hacer la misma votación porque el Indio estaba en contra de tocar en festivales y de día. Volvieron a ganar de presentarse, pero ¿qué pasó? El Indio no fue. No fue a cantar con la banda. Esto fue el 21 de septiembre, el Festival de la Primavera, 21 de septiembre de 1982, en el Estadio Geva, en la ciudad de Buenos Aires. Y ustedes pensarán y me dirán, ¿pero cómo se presentaron sin cantante? ¿Alguien tiene que haber cantado? Sí, llevaron un cantante muy parecido a el Indio Solari y él se presentó en su lugar. ¿Quién fue? El señor Luca Prodan.

0: él se subió al techo del comedor, andaba en bicicleta repartiendo comida, se subió al techo del comedor y dijo, no tiren aquí que hay pibes comiendo, y un policía lo mató así, porque sí, ¿no? Así que cuando yo me encontré con la mamá y los hermanos, me pidieron que haga una canción y salió esta canción.
1: ¡Bajen las armas! Que aquí solo hay pibes comiendo.
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Estamos en el año 1996, porque llega el sexto álbum de Patricio Rey y sus Redonditos de Ricota, llamado Luz Belito. Se publica el 7 de octubre de 1996. Esto, explican, es un disco conceptual. Crean Luz Belito es un hijo ficticio del demonio. Entonces, dentro de las letras y la temática visual del disco, juegan con las ambigüedades de las creencias y los comportamientos humanos. Básicamente es algo así. La revista Rolling Stone, en la publicación de los 100 mejores álbumes de la historia del rock argentino, también ubica a Luz Belito en ese listado y lo coloca en el puesto número 88. Y acá aparece uno de los clásicos modernos, podemos decir, de Los Redondos, porque no son de los primeros discos, estamos hablando ya del sexto álbum, y los álbumes anteriores, miren que han traído clásico tras clásico. Bueno, creo que acá podemos rescatar, en la pista 11 nos regalaban Juguetes Perdidos.

Este disco llevó más tiempo de grabación que los anteriores, ya una edición mucho más profesional, buscaba mejores sonidos. Se grabó en 3 estudios distintos. Y tal vez los más memoriosos recuerden que cuando hicieron la gira de presentación de este álbum, hubo un problema en Olavarría, que habían programado un concierto en agosto de 1997 y el intendente de esa ciudad, mediante un decreto, resolvió que impedir que se presentaran. Helios Echeverri, se llamaba el intendente de la ciudad de Olavarría, pusieron como excusa que tenían temor de que se desataran hechos de violencia por parte de su audiencia, como era habitual, decían. Se reprogramó ese recital y se hizo un tiempo después, el 4 de octubre de ese mismo año, y ahí cerquita, de Olavarría, se fueron a Tandil. Y después Tandil quedó como un clásico.

0: folk en vivo.
1: ...18 de noviembre de 1998... nuevo disco de Los Redondos, último bondi a Finisterre. Aquí en este álbum salen un poco de ese sonido. A muchos fanáticos de mucho tiempo no les gustó porque es como con más máquina, con sonidos más artificiales. Presenta ese giro en el sonido de la banda. Las canciones son más melódicas y hay mucha tecnología puesto en este disco, pero siempre en uno de los discos te van a dejar un clásico.

¿Qué dijo el Indio Solari en 1998? Nos dimos el gusto de hacer un producto no estándar. Este trabajo del sonido, que parece una novedad, en nuestros demos está hace mucho. Yo ya componía a partir de la computadora y el sampler, y después reemplazaba la programación por la banda. Pero quedaban muchas texturas por el camino.

El arte, la presentación, el packaging, y originalmente iba a ser una caja metálica que se iba a abrir como una navaja, así en forma de hacia el costado, ¿no? Con un punto de unión en una de las esquinas. Y el relieve que tiene está tomado de una caja de whisky de Chivas Regal. Y lo que representa, como en este disco se utilizó mucho más la tecnología, las computadoras, los sistemas, representa de una persona, un tipo, un hombre, metido en su realidad virtual, mientras alrededor todo es tragedia.

Llegamos al año 2000, al 17 de noviembre del año 2000, lo que nos indica que está saliendo a la venta el último disco de Patricio Rey y sus Redonditos de Ricota como banda. Después el Indio siguió teniendo su carrera solista, que tal vez la podamos desarrollar en otra boletería, porque la historia del Indio, desde que llega a la ciudad de La Plata, pasa por Los Redondos, la historia solista es demasiado grande, y miren que yo la he resumido para tratar de que encajara esta historia en 2 horas, y las 2 horas me han quedado chicas para una vida tan hermosa y tan fructífera en lo artístico como fue esta vida, este paso por esta tierra de nuestro querido Carlos Alberto, el Indio Solari. Bien, llegamos al último disco, Momo Sampler. Tiene una historia fantástica. ¿Cómo han hecho? Acá volvieron a las raíces. Si bien en lo musical estaban entrando en la etapa más, más de máquina, más de procesadores, en la parte artística de la creación de las cajas y el arte de todo el concepto del disco como objeto, volvieron a los orígenes. Acá buscaron nuevos sonidos y formas para sus canciones. Música celta, cuerdas y ritmos de murga, más allá de esta influencia electrónica de la que veníamos hablando. En el arte nos podemos encontrar que la caja estaba hecha de cartón y recubierto con goma eva. Obviamente todo esto diseñado por el señor Ricardo Cohen, por Rocambole. Y en la parte frontal del disco traía un medallón, que era como una especie de medallón antiguo con la cara de un... parecía como un medallón azteca o un medallón inca con una cara. Y esos medallones se hicieron de forma artesanal. Donde está el estudio de Graficar, que es donde se hacían parte de todo lo gráfico que se hizo en la carrera de los Redondos, al lado montaron una suerte de taller donde habían hecho como unas matrices que empezaron a hacer estos medallones. Y después los iban retocando todo a mano. Calcula que hicieron unos 250.000 de esos medallones, donde habían contratado para trabajar ahí a un montón de jóvenes, casi todos seguidores de la banda, del entorno de la banda, y se trabajaba 24 horas, hacían 3 turnos. Eran 3 turnos de 8 horas, no paraba nunca la producción, y a ese lugar lo habían llamado la Cueva de Momo. Como esto era Momo Sampler, lo habían llamado la Cueva de Momo. Y la idea era que cada uno que compraba ese disco luego podía retirar ese medallón y tenía para colgarlo. Lo podían sacar de la caja, pasarle una cinta, una cadena, y colgarlo como un escapulario, llevarlo acá en el pecho, cerca del corazón, para que luego los fanáticos se reconocieran entre ellos por llevar ese medallón en el cuello. Por eso digo que Rocambole, o Ricardo Cohen, como gusten llamarlo, volvió, si bien la música de Los Redondos en este último disco estaba
entrando ya en la faceta electrónica, él, para todo lo que era, lo que fue el arte, volvió a los inicios. Y dentro del disco venían unas tarjetas dibujadas. Se enojó el perro. Venían unas tarjetas dibujadas también por Rocambole, que eran como una colección de tarjetas que traían ahí. Bien, se nos está acabando el programa, nos vamos a despedir, pero antes de irme, y como les digo siempre, quédense en radiofonic.com.ar, poder para tus oídos, porque cuando no hay programas en el aire, siempre estamos escuchando la mejor música del mundo, rock y pop, de los 80, los 90, los 2000, un poquito de los 70, siempre hay algo. 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Ahora nos vamos a ir. Espero que les haya gustado este homenaje que intenté hacerle a Carlos Alberto Solari, nuestro querido Indio. Gracias, Indio, por haber musicalizado mi adolescencia, por haber sido mi héroe en esa época donde uno estaba empezando recién a ver cómo era esto de patear la calle y ver cómo era la vida. Y ahí apareciste vos con tu música. Así que gracias, Indio. Festejamos tu vida acá en la boletería. Nos escuchamos la semana que viene. ¿Les parece? Como siempre les digo, cuídense, sean felices y pórtense bien. No demasiado, porque si no, es muy aburrido. Nos despedimos escuchando la pista 10 de Momo Sampler, una piba con la remera de Greenpeace. Buen viaje, Indio. Y para el resto, hasta la semana que viene. Chau.